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1: De lunes a viernes, en sus dos ediciones. 9:30 de la mañana y minutos antes de medianoche.
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2: 9:31 p.m.
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0: Noel Gallagher, Billy Boy.
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4: 10 y 1.

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0: 11 en punto.
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1: 11 de la noche y 37 minutos.
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Hola mis amigos, mi nombre es Claudio Dante y les doy la bienvenida al fascinante mundo de la literatura en este podcast que hemos titulado Relatos para Imaginar. 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En Relatos para Imaginar, hoy te presentamos...

Sobreviviente, de Stephen King. Stephen King es un escritor estadounidense de novelas de terror, ficción sobrenatural, misterio, ciencia ficción y literatura fantástica. El siguiente relato fue publicado en 1982.

Más tarde o más temprano, la pregunta surge siempre en la carrera de un médico. ¿Hasta qué punto puede un paciente soportar un shock traumático? Según las teorías, hay diferentes respuestas. La contestación esencial es otra pregunta. ¿Hasta qué punto el paciente quiere sobrevivir? ...4 de febrero... he decidido amputar el pie. Hace 4 días que no como. Si espero más, corro el riesgo de desvanecerme en medio de la operación por la acción combinada del shock traumático y el hambre. En ese caso podría morir desangrado. Recuerdo lo que Mockridge decía en Anatomía Básica. El viejo Mocky le llamábamos. Más tarde o más temprano, la pregunta surge siempre en la carrera de un médico. ¿Hasta qué punto puede un paciente soportar un shock traumático? Y entonces señalaba con el puntero el dibujo del cuerpo humano, el hígado, los riñones, el bazo, los intestinos. Básicamente, caballeros, decía, la contestación esencial es otra pregunta. ¿Hasta qué punto el paciente quiere sobrevivir? Creo poder hacerlo. De verdad. Supongo que estoy escribiendo para aplazar lo inevitable, pero se me ocurre que no acabé de contar por qué me encuentro acá. Tal vez deba hacerlo por si la operación no sale bien. Tardaré solo unos minutos y estoy seguro de que todavía habrá claridad para la operación. Fui a Saigón como turista. ¿Les extraña? No sé por qué. Hay miles de personas que van allá cada año, a pesar de la guerra de Nixon. Mi amigo chino tenía la mercancía. Se la llevé a Ningó, quien me ratificó que era de primera clase. Me contó también que Li Tzu había gastado una de sus bromas hace unos 4 meses y que su mujer había saltado hecha pedazos por los aires al poner la llave de encendido en su automóvil. Desde entonces no había vuelto a hacer bromas. Me quedé en Saigón 3 semanas. Había reservado pasaje de regreso a San Francisco en un crucero. El Calas, primera clase. Subir a bordo con la mercancía no representó problema alguno. Ngo arregló el asunto, sobornando a 2 oficiales de aduana que se limitaron a saludarme y hacer pasar las maletas. La heroína iba en una bolsa de viaje que ni siquiera vieron. Pasar la aduana a los Estados Unidos será mucho más fácil, me había dicho Ngo, pero ese es problema únicamente tuyo. No tenían la menor intención de pasar aquello por la aduana. Ronnie había contratado un buzo que haría el trabajo por $3,000. Tenía que encontrarme con él, ahora que lo pienso, hace 2 días. En una especie de corral llamado Regis Hotel en San Francisco. El plan consistía en poner la mercancía en una lata a prueba de agua. Sujetos a la tapa, un reloj y un sobre de tinte rojo. Antes de atracar, había que tirar la lata al agua, cosa que no iba a hacer yo mismo, naturalmente. Estaba todavía buscando un cocinero o un camarero al que no le viniera mal un dinero extra y que fuera lo bastante listo, o bastante idiota, como para mantener la boca cerrada, cuando el Calas se hundió. No tengo ni la menor idea de cómo sucedió, ni de por qué. Se nos había echado encima un buen vendaval. Pero el crucero parecía capaz de capearlo. Pero el día 23, alrededor de las 8 de la noche, hubo una fuerte explosión bajo cubierta. Yo estaba en el salón en aquel momento y el Calas se escoró casi inmediatamente, a la izquierda. ¿Cómo se llama? ¿Babor o estribor? La gente empezó a gritar y a correr en todas direcciones. Las botellas cayeron de la estantería del bar y se estrellaron contra el suelo. Un hombre salió de una de las escaleras con la camisa quemada y la piel asada. Los altavoces empezaron a decir a la gente que se dirigiera a los botes salvavidas que se le habían asignado al principio del viaje durante un simulacro. Los pasajeros se echaron a correr sin rumbo. Muy pocos se habían molestado en comparecer durante el simulacro. Yo no solo estuve allá, sino que fui más temprano para estar en primera fila y ver bien todo. ¿Comprenden? Siempre pongo mucha atención en lo que se refiere a mi pellejo.
Bajé a mi camarote, saqué las bolsitas de heroína y me puse una en cada bolsillo. Después me dirigí al bote salvavidas 8. Mientras yo subía las escaleras, hubo otras dos explosiones y el barco se inclinó aún más peligrosamente. En cubierta todo era confusión. Vi una mujer que corría por la cubierta resbaladiza, gritando y con un niño en brazos. Según se inclinaba el buque, ella ganaba velocidad. Finalmente, golpeó contra la borda a la altura de los muslos, saltó por encima de ella, dio dos vueltas de campana y desapareció de mi vista. Había un hombre de mediana edad, sentado en medio del puente, que se arrancaba los cabellos con las manos. Otro, con ropas blancas, de cocinero, la cara y las manos horriblemente quemadas, se daba contra las paredes y gritaba: «¡Socorro, no veo! ¡No veo!». El pánico era total y se había contagiado del pasaje a la tripulación como una epidemia. Tienen que tener en cuenta que entre la primera explosión y el hundimiento del barco pasaron solamente 20 minutos. Algunos de los botes iban repletos de gente que gritaba y otros totalmente vacíos. El mío, que estaba en la zona más próxima al agua, estaba casi desierto. Nadie más que yo y un marinero con la cara muy pálida y llena de espinillas. «Echemos al agua enseguida a este condenado barreño», dijo con los ojos desorbitados, «porque la maldita bañera se va a pique sin remedio». Maniobrar un bote no es nada difícil, pero con los nervios el marinero se hizo un lío con las maromas de su lado. El bote bajó unos 2 metros y quedó colgado, yo más cerca del agua que él. Fui hacia su lado para ayudarle cuando empezó a gritar. Había logrado deshacer el nudo, pero al mismo tiempo se había agarrado la mano. La soga se deslizó sobre la palma, dejándosela en carne viva. Finalmente salió despedido de la embarcación. Acabé de deshacer el lío y libré el bote, que bajó al agua. Empecé a remar como un condenado. Remar era algo que siempre había hecho por placer en las casas de veraneo de mis amigos, pero ahora, por primera vez, lo hacía para salvar mi vida. Si no me alejaba del calas antes de que éste se hundiera, me arrastraría con él. 5 minutos más tarde se hundió. No escapé del todo de la succión. Tuve que remar desesperadamente solo para permanecer en el mismo lugar. Se hundió muy rápido. Todavía había gente aferrada a la borda gritando. Parecían una banda de monos. La borrasca empeoró. Perdí un remo. Pasé la noche en una especie de pesadilla, achicando agua del bote primero y maniobrando con el único remo que me quedaba después para mantener la proa contra el oleaje. Antes del amanecer del 24, las olas empezaron a empujarme por la popa. El bote adquirió una cierta velocidad, lo cual es aterrador, pero al mismo tiempo constituye un alivio. De pronto, los tablones fueron arrancados por debajo de mis pies. Pero el bote no se hundió. Había encallado en ese montón de piedras olvidado del mundo. Ni siquiera sé dónde estoy. No tengo la menor idea. La navegación no es mi punto fuerte. Pero sí sé qué tengo que hacer. Estas pueden ser mis últimas notas. Pero algo me dice que saldrá bien. ¿Acaso no he conseguido siempre lo que me he propuesto? Además, hoy se hacen maravillas con las prótesis y podré moverme con un solo pie con toda comodidad. Ha llegado el momento de ver si soy tan extraordinario como creo. Buena suerte.

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0: Muchos años atrás ocurrió esta historia, pero hasta el día de hoy sigue muy latente en mis recuerdos, pues en su momento fue muy mágico para mí. Pienso que si lo hubiera visto a la edad que tengo ahora, lo más probable es que hubiera muerto de miedo. Pero cuando era niña, mi mente no tuvo ese temor. La inocencia puede ser satisfactoria cuando en tu mente no existen corrupciones. Aún lo recuerdo como si hubiera sido ayer, y tengo la certeza de que fue real, pues incluso con esa edad, podía diferenciar entre lo real y lo que no lo es. Me considero una persona inteligente, pues desde muy pequeña me di cuenta de que hay cosas que la ciencia no puede explicar, pero que sin embargo están ahí. Tenía 11 años cuando sucedió, y viví en la colonia Lomas Verdes de la Ciudad de México en casa de mis abuelos. Muy cerca de mi casa vi un parque algo grande que tenía unos viejos columpios de madera, junto con una resbaladilla. Era un área verde muy hermosa, y que todos en la colonia respetaban y cuidaban. En este parque había un árbol muy viejo y grande con un tronco muy ancho, unas ramas color marrón oscuro, bastante retorcidas, y unas hojas grandes y de un color verde fuerte. Me encantaba mucho ir a este parque después de la escuela, cuando mis papás trabajaban y mi abuelo me cuidaba, pero me permitía ir al parque siempre y cuando regresara en un par de horas cuanto mucho. Me quedaba a 2 cuadras de mi casa, y en ese entonces no había mucha inseguridad, así que no había ningún problema. Una vez que llegaba al parque, me gustaba ir a este árbol y escalarlo para sentarme en una de sus gruesas ramas, que se inclinaban quedando horizontalmente. En esta rama había atados un par de cuerdas que colgaban hacia abajo, pero que estaban rotas. Por la forma en la que estaban amarradas, supuse que en algún momento hubo ahí un columpio improvisado creado con una tabla de madera y un par de cuerdas, aunque jamás vi ese columpio. Así que en una ocasión le pedí a mi abuelo que me ayudara a hacer un columpio nuevo con otra tabla de madera y usando unas sogas nuevas que lo sostuvieran. Él insistió en que usara los que ya había en el parque a unos cuantos metros del árbol, pero yo insistí, pues no me gustaban los otros columpios, y por alguna razón, estar bajo aquel árbol me daba una seguridad que me parecía inexplicable. Finalmente mi abuelo terminó aceptando y me ayudó a poner el nuevo columpio. Me sentía muy feliz porque casi nadie se columpiaba en él y me hacía sentir única. Un par de meses después, mi abuelo me dejó ir más tarde de lo habitual, pues todo el día lo vi ocupado para estudiar para mis exámenes, y mi recompensa era ir al columpio para sentirme libre un rato. El parque estaba completamente solo. No había nadie más que yo en él, y podía escuchar a los grillos cantar bajo la luz de una hermosa luna llena de octubre. Me gustaba mucho observar las estrellas en una noche como esa, así que trepé hasta lo más alto del árbol, y solo me quedé ahí contemplando el cielo un rato. Después de unos momentos, comencé a escuchar al columpio de abajo balancearse, pero esto no se me hizo extraño porque el viento fácilmente podía estar moviéndolo. Sin embargo, poco a poco este empezó a balancearse con mayor fuerza, y pronto me di cuenta de que estos movimientos no eran generados por el viento. Me quedé observando el columpio sin saber qué hacer. Finalmente decidí bajar y subirme a él para tratar de detectar qué era lo que provocaba dichos movimientos. No obstante, cuando lo hice, el columpio no se movió más. Comencé a balancearme un poco y seguí tratando de razonar lo que recién había ocurrido, cuando de pronto escucho la risa pícara de una niña pequeña que se oía muy de cerca. Volteé para todos lados buscando a la niña que había escuchado, pero no veía a nadie. Así que pregunté al aire: ¿quién anda ahí? ¿Quién es? Nadie respondió. Seguí columpiándome tratando de escuchar más atentamente, pues llegué a pensar que quizás había imaginado aquella risa entre dientes. De repente empecé a sentir cómo el columpio se movía por sí solo, pues aunque yo no lo impulsara, este comenzó a subir más y más. Me agarré de las cuerdas tan fuerte como pude y no pude evitar soltar un grito. Mientras me balanceaba nuevamente, escuché aquella risa de nuevo. Esta vez era muy clara, aunque no podía determinar de dónde provenía. pero sin lugar a duda era cercano. Traté de usar mi peso para detener el columpio, pero todo fue en vano. Esto duró solo unos cuantos segundos, pero me dio mucha impotencia saber que no tenía el control del columpio. Cuando por fin paró, me bajé rápidamente de él y giré nuevamente a todos lados buscando al responsable. No sentía miedo, pero sí molestia de que la niña que reía no se presentara ante mí. Así que nuevamente grité al aire: «Niña, ven, muéstrate. Anda, ven, no te voy a hacer daño. Podemos ser amigas si tú quieres. Yo no tengo amigas, y podría ser la primera». Un silencio abrupto reinó en todo el parque. Incluso recuerdo que dejé de escuchar a los grillos cantar. Ni siquiera el viento podía escucharse ahora. En ese instante escuché cómo se movían las ramas del árbol en la parte de arriba. Y cuando volteé a ver qué lo provocaba, vi la silueta de una niña que yacía sentada en la rama más alta del árbol. No podía distinguirla bien, pues las sombras la ocultaban en gran medida. Así que decidí subir con ella. Trepé el árbol lo más rápidamente que pude, y cuando llegué hasta arriba ya no había nadie ahí. Nuevamente me enojé porque pensé que la niña estaba jugando conmigo y se estaba ocultando de mí. La frustración hizo que me dieran ganas de llorar y no pude evitar hacerlo. Entonces algo muy extraño ocurrió. Sentí como alguien me susurraba en la nuca palabras que en un principio me fueron intangibles, pero que después pude comprender mejor. Aquel ente estaba repitiendo la palabra amiga. Por un momento me sentí muy contenta de que aquella niña quisiera verdaderamente ser mi amiga, pero por desgracia la magia acabó pronto, pues en ese momento llegó mi abuelo llamándome por mi nombre una y otra vez. Se escuchaba muy alterado, así que bajé del árbol y fui en su búsqueda. Cuando lo encontré me preguntó por qué había tardado tanto, y realmente no tuve una respuesta, pues tras todo lo sucedido, no me había percatado del tiempo que había transcurrido, y al parecer había sido mucho más de lo que imaginé. Eran ya casi las 10 de la noche. Me fui a mi casa a dormir, pero mi cabeza no podía dejar de pensar en aquella niña del árbol, que seguramente me estaría esperando al día siguiente. Así pues decidí volver a ir a la misma hora al día siguiente. Sin embargo, por más que traté de llamarla, esta ya no hizo manifestación de su presencia. Fui por varios días con la esperanza de que volviera a aparecer, pero no fue así. Jamás volví a ver o escuchar a la niña a pesar de que fui en varias ocasiones. No obstante, unos años más tarde, conocí a unas vecinas que se hicieron mis amigas, y diariamente íbamos a jugar al parque. Fue entonces que una de ellas me contó que al igual que yo, ella había escuchado una vez a la niña del árbol, y su hermana contó que en otra ocasión, ella también la vio. No podía ser coincidencia que todas la hayamos visto y escuchado en el mismo lugar. Tiempo después conocí a otros vecinos que se hicieron amigos de mis padres. Eran una pareja de edad avanzada que eran muy amables, y nos contaron que ellos llevaban viviendo en esa colonia por más de 50 años. Así que decidí preguntarles si alguna vez habían escuchado o visto a una niña en el árbol del parque, y su respuesta me sorprendió mucho, pues explicaba en gran medida todo. Resulta ser que mucho tiempo atrás, un padre y una madre que vivían en el vecindario estaban por divorciarse. Discutían a diario. Tenían una hija pequeña de solo 8 años de edad, y ella, tratando de escapar a la situación de su casa, se iba al parque para no escuchar a sus padres discutir. Gustaba de trepar al árbol hasta la rama más alta, y ahí fue donde un día ocurrió la tragedia. La niña había salido corriendo de su casa llorando, después de ver a su papá agrediendo a su mamá, y estaba especialmente alterada. Así que cuando se subió al árbol, tropezó y cayó de él rompiéndose el cuello. La niña falleció en aquel instante. Toda esta historia le dio cierto sentido a lo que me sucedió, y pronto me di cuenta de que no había sido la única en vivir algo como eso. Muchas niñas y niños que diariamente iban a jugar a ese parque habían atestiguado y vivido cosas muy similares a mi caso. Como ya lo dije, hasta el día de hoy el recuerdo está muy latente en mí, y me hizo preguntarme muchas veces si aquella niña sabría que ya no es de este mundo. Quizás después de todo, solo estaría buscando amigas y amigos con quien jugar.
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3: Las 12 y 36 minutos.
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0: El cuento de esta noche se llama La Venus de Hill y es de Próspero Mérimée. Yo amo las antigüedades. Vivo en París. Soy un experto en hallazgos arqueológicos, modestamente. Así que cuando Monsieur Gastón, que vive en provincia, en el Rosellón, cerca de los Pirineos, me invitó a ver un hallazgo notable que se había hecho en su parque, habían encontrado una Venus de la época de los romanos, cavando debajo de un olivo. No me la podía perder. Fui a toda velocidad, a provincias. Llegué aparentemente en mal momento, porque el hijo de Monsieur Gastón, un muchacho llamado Alphonse, se estaba por casar. Yo dije, el viejito Gastón, que era un hombre muy vivaracho, me dijo, sí, mi hijo se casa, pero eso que tiene que ver, yo le voy a mostrar todo lo que tengo aquí. Venga a ver la estatua. Era una estatua de la diosa Venus, tenía casi 2 metros, ya estaba puesta en un pedestal en el parque. Era de bronce, pero con incrustaciones de plata en los ojos. Al principio los que le encontraron se pegaron un susto terrible, porque con el paso de los siglos el bronce se había vuelto negro, entonces salió una mano afuera y creía que era un cadáver. No, qué cadáver ni cadáver, pero sí, esto es una antigüedad maravillosa. Entonces Gastón ordenó sacarla, limpiarla como se pudo. De negra pasó a ser verde, sí, porque no se le sacó todo el óxido que tenía. Y sus ojos, blancos, penetrantes, a causa de la plata. Lo que me llamó la atención fue el rostro de la Venus. Así no representaban los antiguos a las diosas. Parece una tigresa. Esa era la impresión que daba. Notable, porque yo nunca vi algo parecido en la expresión de su rostro. Por lo demás era una obra maestra. Habían encontrado una Venus de la época de los romanos. Poco después lo conocí a Alphonse, el hijo de mi amigo, que se estaba por casar. Me cayó muy mal. Era arrogante, así, un gran señor. Era una nulidad. Tipo despreciable. ¿Quién se creía que era? Trataba mal a la gente. Se sentía un gran señor por ser el hijo del dueño, con derecho a ofender a la gente, a los peones. Además, un borrachín. Yo pensé lo que le espera a la pobre novia. Un monstruo. Me dio asco. Muy poco después, ya la boda iba a ser esa misma noche. Estaban los muchachos haciendo un juego de pelota. Y a pesar de que ya estaba vestido para casarse esa noche, se sacó la ropa y agarró una paleta y empezó a jugar a la pelota. Tenía en la mano un anillo de casamiento muy especial, de oro, sí, pero lleno de diamantes, lo cual hacía una cosa.
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0: Cosa de nuevo rico, porque a tu futura esposa le das un anillo de 2 metales y ninguna piedra. No, así ostentoso, lleno de diamantes, como corresponde a un infeliz. Lo tenía puesto ahí, para dárselo después a su chica. De repente, perdió una pelota, se enfureció muchísimo. Es este anillo el que tiene la culpa, me hace perder los mejores golpes. Se lo metió en el dedo anular a la estatua que estaba ahí al lado. Así. Yo, no es que yo sea supersticioso, ¿no? Pero es que por las dudas ciertas cosas no las hago. En el mundo de los símbolos es como si la hubiera desposado a la diosa Venus, a la Venus de bronce. Yo por las dudas no lo hubiese hecho. Siguió jugando a la pelota, ganó facilísimo y tomando todo el tiempo, bebiendo, sí, bebiendo. Bueno. Llegó la noche de la boda, o sea, unas pocas horas después. La vi a lo lejos a la chica, era muy bonita. muy lindo. Yo decía, esta piba no se merece casarse con semejante palurdo. Y esta es una chica delicada, fina. A todo esto, ¿el novio dónde estaba? Lo había visto toda la tarde, pero ahora justamente en la noche de la fiesta de boda no lo vi por ningún lado. Y después lo vi aparecer por una puertita. Tenía un gran vaso a medio tomar. Yo me di cuenta que estaba totalmente borracho. A la novia ni se le acercó, se acercó a mí. Monsieur, usted que es parisino. Usted es el único que me puede comprender. Estoy aterrado. Me han hecho una brujería. Una brujería. A ver, Messi Alfonso, cuénteme qué le pasa. ¿Se acuerda que yo cuando estaba jugando a la pelota me saqué el anillo con diamantes y se lo puse a la Venus? Sí, me acuerdo. No se lo pude sacar. La Venus hizo así. Cerró la mano para que no se lo pudiera sacar. La Venus se cree que ella es mi prometida. Messi Alfonso, por favor, estas cosas no existen. No le quería decir, usted está alterado porque está borracho, quedaba mal. Terminó la fiesta, se hizo las 12 de la noche, los invitados se fueron. Volvió a desaparecer Messi Alfonso. Bueno, yo me fui a acostar. No podía conciliar el sueño. Y sentí unos pasos pesadísimos que subían la escalera. ¡Chiclum! ¡Chiclum! ¡Chiclum! Este tipo, ¿cuánto pesa? Con todo el vino que se tomó debe ahora haber aumentado de pesos en 20 kilos. ¡Ay, pobre chica! Después hice un gran silencio. Y al rato, unas 2 horas después, yo seguía sin poder dormir. Siento los pasos que bajan. ¡Chiclum! ¡Chiclum! ¡Chiclum! ¡Chiclum! Yo pensé, ¿qué le pasa a este tipo? Ha estado 2 horas con su mujer, con su flamante mujer, y ya se va. Al rato se escucharon gritos, voces. Se llenó de personas todo. Entonces yo salí de mi cuarto. ¿Qué ha pasado? Una desgracia. Venga, Messi. Y me llevaron al cuarto de la esposa. La chica estaba hecha un mar de nervios. Que Alfonso estaba tirado sobre la cama, muerto. Yo me acerqué para examinar el cadáver. Y se crea o no, tenía 2 círculos sobre el pecho, como si le hubiesen hundido en el tórax 2 conos. Le había perforado las costillas, roto las costillas, perforado los pulmones. Y había muerto precisamente de eso. Tenía una expresión de horror inolvidable. Las declaraciones de la viuda fueron estas. Todos la creyeron loca. Todos menos yo. Yo no. Según ella, era la Venus de bronce que había subido. Una especie de monstruo verdoso, enorme, como de 2 metros de alto, y que abrazó a Alfonso. Escuché una risita. Lo mató con el mismo abrazo. Luego se sacó el anillo de diamantes y lo tiró al piso. Y se fue. Claro, pasó por loca la chica. Yo sé que dijo la verdad, porque ahora entendía qué eran esos 2 círculos. Eran los pechos de la Venus de bronce que le hundió el tórax a Alphonse con su abrazo. La Venus de Hill, Próspero Mérimée.

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1: No.
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0: una de las historias más tenebrosas e impactantes que está presente en las mentes de la gente del municipio de Rincón de Romos y de todo Aguascalientes es la que usted escuchará a continuación.
1: La historia que usted escuchará está basada en hechos verdaderos.
2: Me han dicho que en la puerta aún se pueden ver esos los rasguños, los rasguños de esos demonios.
3: Los muertos están vivos. Hace 13 años, un humilde y joven matrimonio y sus dos pequeños hijos llegaron a vivir en una casa situada muy cerca de Rincón de Romos. Desde el primer día, los niños lloraron toda la noche. Al encender sus padres una pequeña lámpara de carburo que tenían y que iluminaba escasamente, los niños cesaban de llorar.
2: Pensamos en dejar esa lámpara prendida todas las noches, pero no teníamos dinero suficiente pues para comprar tanto carburo.
3: Una mañana, descubrieron que sus pequeños hijos tenían el cuerpo rasguñado y lleno de moretones.
2: A como pudimos, juntamos unos centavitos. Los trajimos con un médico muy conocido de aquí, de Aguascalientes. De los rasguños, nos dijo que pues podían ser las ratas. De los moretones, dijo que tal vez pues era la debilidad. Le recetó unas medicinas para eso.
3: Nada cambió. Desesperados, decidieron recurrir a un sacerdote de Rincón de Romos, que era muy apreciado por sus cualidades. Tras escucharlos, el sacerdote les dio dinero para comprar carburo suficiente para toda la noche.
2: Nos dijo que tuviéramos unas ramas de pirul a la mano, que atrancáramos la puerta y a oscuras esperáramos a que los niños empezaran a llorar. Entonces, teníamos que encender la lámpara y les preguntáramos a los niños hacia dónde estaba lo que los asustaba y lanzáramos golpes con las ramas de pirul hacia ahí donde estaban. Mis hijos todavía no hablaban. Nos dijo que no importaba, que les preguntáramos y lanzáramos golpes hacia donde, pues, hacia donde nos decían, hacia donde ellos señalaban.
3: Así lo hicieron. Esperaron a oscuras. Los niños comenzaron a llorar. Encendieron la pequeña lámpara. Al mirar hacia donde dormían sus hijos, vieron algo terrible.
2: Nuestros hijos eran lanzados de un lado para otro por algo que no veíamos.
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2: Nos asustamos mucho. Quisimos correr. A fin de cuentas, pues nos aguantamos. Con miedo y todo, alcanzamos a agarrarlos, pero aquello nos lo arrancaba de los brazos y seguían lanzándolos por el aire. Mis hijos lloraban mucho.
3: Cuando nuevamente lograron sujetar a sus hijos, les preguntaron dónde estaba aquello que les espantaba. Ellos señalaron hacia muchos lados. Hombre y mujer lanzaron golpes con las ramas de pirul. Sentían que golpeaban algo y escuchaban terribles gemidos.
2: Duramos así casi toda la noche. Aquello parecía no acabar. Finalmente, todo terminó. El cansancio nos venció. Agarramos a nuestros hijos en brazos y después pues nos dormimos.
3: Al amanecer, cuando despertaron, con horror vieron cómo piso, paredes y techo estaban totalmente manchados de sangre. Confundidos, aterrorizados, decidieron recoger sus pocas pertenencias y salir de ahí. Al querer salir, descubrieron que la puerta estaba totalmente arañada y cubierta de sangre, como si muchos pequeños demonios hubieran querido huir desesperadamente de aquel cuarto.
2: Abandonamos la casa, dejamos Rincón de Romos. Gente a la que le he contado lo que nos pasó y que han ido a ver la casa dicen que sigue sola, que pintaron sus paredes, que otras personas la han ocupado, pero no duran mucho tiempo ahí viviendo. Me han dicho que en la puerta aún se pueden ver esos los rasguños de, de esos demonios.
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0: ¿Qué va, mi Víctor? Es un cuate, nadie quiso venir conmigo y si no, pues la verdad sí me quedo dormido en la carretera, ¿eh?
1: No, hombre, gracias a ti. Hace mucho que no salía así y pues tú me invitaste y pues ahora no, chido.
2: Raúl, quien por cuestiones de trabajo viajó a la ciudad de Zacatecas, vivió una extraña situación a su regreso a esta ciudad. De repente, de una curva del camino, salió una figura que se detuvo delante de ellos.
0: ¡Ah, canijo! ¿Ya viste eso? ¿Qué será?
1: Oye, parece una señora. Tiene sangre. Es un accidente. No sé, a ver, oríllate.
2: Impresionados, bajaron del auto y se dirigieron hacia aquella mujer.
0: Señora, ¿qué le pasa? ¿Se encuentra bien?
3: Por favor, ayúdenme.
0: Tranquila,
3: venía
0: no
3: con
0: se mueva,
3: mi esposo
0: no se mueva,
3: y mis
0: tranquila.
3: Hijos. Tuvimos un accidente. Nos volcamos en la cuneta.
0: No se mueva, tranquila, señora.
2: El rostro de aquella mujer estaba lleno de heridas, al igual que su torso y brazos. La sangre escurría pintando de rojo su ropa y zapatos.
3: ¡Se lo dije! ¡Le dije que mejor
1: señora,
3: nos quedáramos en Zacatecas!
1: Señora, tranquila, por
3: estaba
1: favor.
3: Estaba muy cansado para manejar.
1: Por favor, señora, tranquila.
3: Se quedó
1: dormido. Nosotros vamos a bajar por su familia, no se preocupe. Raúl, por favor, pide una ambulancia.
3: Se lo dije.
1: Señora, por favor, vamos al auto, por favor, señora.
0: ¡Víctor,
1: tranquila.
0: Corre, vamos a ver qué pasó! ¡Vamos, Víctor!
2: Los jóvenes bajaron corriendo por la cuneta e impresionados se detuvieron ante aquella terrible imagen. Un auto compacto de color gris plata estaba volcado con las llantas hacia arriba. Un intenso olor a gasolina y plástico quemado se desprendía del lugar. Y las siluetas de cuatro personas se percibían en el interior.
1: ¡Se está incendiando! ¡Tenemos que sacarlos!
0: ¡No es posible, Víctor! ¡Ya están muertos! ¡Están
1: no
0: muertos!
1: ¡No importa! ¡Vamos a sacar los cuerpos!
0: ¡Pronto! ¡Vamos por los señores!
1: ¡Abre la puerta!
0: ¡No! ¡No es posible! ¡No es cierto!
1: ¿Qué pasa? ¿Qué es?
0: ¡Es la señora!
1: ¡Tú sácala! ¡Saca quien sea!
0: ¡Es la señora que nos detuvo en la carretera! ¡Te digo que es ella!
2: La primera flama se prendió de repente. Los jóvenes estaban tan impresionados que solo atinaron a seguir con su trabajo. Y cuando lograron sacar los cuerpos del auto,

Los paramédicos se acercaron a los cuerpos, pero solo para cubrirlos con un lienzo blanco. Ya nada se podía hacer por ellos. Cuando los jóvenes se acercaron a su auto, descubrieron que tres de sus puertas estaban abiertas. Las del frente donde viajaban ellos y una puerta de atrás, donde aquella mujer se había sentado mientras ellos se acercaban al auto accidentado. Y al ver el interior, una imagen hizo que un escalofrío recorriera sus cuerpos. En el asiento, una mancha de sangre todavía fresca resaltaba como queriendo indicarles que ahí había estado sentado alguien herido, lastimado. Desde entonces, Víctor y Raúl jamás viajan solos, y cuando pasan por el lugar donde se suscitó el accidente, ambos rezan una corta oración frente a aquellas cuatro cruces, implorando por el descanso eterno de esas almas. 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
1: ¡Cuatro y uno!

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1: 4 de la mañana y 31 minutos.
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1: 5:18 minutos.

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1: 5 de la mañana y 33 minutos.

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1: 5:47 minutos.

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1: 6:19.
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1: Las 6 y 31 minutos.
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1: 6:46.
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1: 7:16.
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11: 7 de la mañana y 33 minutos.
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1: 7:47 minutos.
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5: 8 y 3.

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El penal más largo del mundo, de Osvaldo Soriano. El penal más fantástico del que yo tenga noticia se tiró en 1958 en un lugar perdido del Valle de Río Negro. Un domingo por la tarde en un estadio vacío. Estrella Polar era un club de billares y mesas de baraja. Un boliche de borrachos en una calle de tierra que terminaba a la orilla del río. Tenía un equipo de fútbol que participaba en el campeonato del Valle, porque los domingos no había otra cosa que hacer y el viento arrastraba la arena de las bardas y el polen de las chacras. Los jugadores siempre eran los mismos o los hermanos de los mismos. Cuando yo tenía 15 años, ellos tendrían 30 y me parecían viejísimos. Díaz, el arquero, tenía casi 40 y el pelo blanco que le caía sobre la frente de indio araucano. En la Copa participaban 16 clubes y Estrella Polar siempre terminaba más abajo del décimo puesto. Creo que en 1957 habían terminado en el 13º lugar y volvían a sus casas cantando con la camiseta roja bien doblada en el bolso porque era la única que tenían. En 1958 empezaron ganándole 1-0 a Escudo Chileno, otro club de miseria. A nadie le llamó la atención eso. En cambio, un mes después, cuando habían ganado 4 partidos seguidos y eran los punteros del torneo, en los 12 pueblos del Valle empezó a hablarse de ellos. Las victorias habían sido por un gol, pero alcanzaban para que Deportivo Belgrano, el eterno campeón, el de Padín, Constante Gauna y el Tata Cardiles, quedara relegado al segundo puesto, un punto más abajo. Se hablaba de Estrella Polar en la escuela, en el ómnibus, en la plaza, pero nadie imaginaba todavía que al terminar el otoño tuvieran 22 puntos contra 21 de los nuestros. Los terrenos se llenaban para verlos perder de una buena vez. Eran lentos como burros y pesados como roperos, pero marcaban hombre a hombre y gritaban como marranos cuando no tenían la pelota. El entrenador, un tipo de traje negro, bigotitos finos, un lunar en la frente y pucho apagado entre los labios, corría junto a la línea de toque y los azuzaba con una vara de mimbre cuando pasaban a su lado. El público se divertía con eso y nosotros, que por ser menores jugábamos los sábados, no nos explicábamos por qué ganaban si eran tan malos. Daban y recibían golpes con tanta lealtad y entusiasmo que terminaban apoyándose unos sobre otros para salir de la cancha, mientras la gente les aplaudía el 1-0 y les alcanzaba botellas de vino refrescadas en la tierra húmeda. Por la noche celebraban en el prostíbulo de Santa Ana y la gorda Zulema se quejaba de que se comieran las pocas cosas que guardaban a la ladera. Eran la atracción y en el pueblo se les permitía todo. Los viejos los recogían de los bares cuando tomaban demasiado y se ponían pendencieros. Los comerciantes les regalaban algún juguete o caramelos para los chicos. Y en el cine, las novias les consentían caricias por encima de las rodillas. Fuera de su pueblo, nadie los tomaba en serio. Ni siquiera cuando le ganaron a Atlético San Martín por 2-1. En medio de la euforia, perdieron como todo el mundo en Barda del Medio. Y al terminar la primera rueda dejaron el primer puesto cuando Deportivo Belgrano los puso en su lugar con 7 goles. Todos creímos, entonces, que la normalidad se había restablecido. Pero el domingo siguiente ganaron 1-0 y siguieron con su letanía de laboriosos, horribles triunfos.

0: y llegaron a la primavera con solo un punto menos que el campeón. El último enfrentamiento fue histórico por el penal. El estadio estaba repleto y los techos de las casas vecinas también. Y todo el pueblo esperaba que Deportivo Belgrano, de local, repitiera por lo menos los 7 goles de la primera rueda. El día era fresco y soleado y las manzanas empezaban a colorearse en los árboles. Estrella Polar trajo más de 500 hinchas que tomaron la tribuna por asalto y los bomberos tuvieron que sacar las mangueras para que se quedaran quietos. El árbitro que pitó el penal era Herminio Silva, un epiléptico que vendía rifas en el club local, y todo el mundo entendió que se estaba jugando el empleo cuando a los 40 minutos del segundo tiempo estaban 1-1 y todavía no había sancionado la pena máxima, por más que los de Deportivo Belgrano se tiraran de cabeza en el área de Estrella Polar y dieran cabriolas y volteretas para impresionarlo. Con el empate el local era campeón y Herminio Silva quería conservar el respeto por sí mismo y no daba el penal porque no había infracción. Pero a los 42 minutos todos nos quedamos con la boca abierta cuando el puntero izquierdo de Estrella Polar clavó un tiro libre desde muy lejos y puso 2-1 al visitante. Entonces sí, Herminio Silva pensó en su empleo y alargó el partido hasta que Padín entró en el área y no bien se le acercó un defensor, pitó. Ahí no más de un pitazo, estridente, aparatoso, y señaló el penal. En ese tiempo el lugar de ejecución no estaba señalado con una marca blanca y había que contar 12 pasos de hombre. Herminio Silva no alcanzó siquiera a recoger la pelota porque el lateral derecho de Estrella Polar, el Color Rivero, lo durmió de un cachetazo en la nariz. Hubo tanta pelea que se hizo de noche y no hubo manera de despejar la cancha ni de despertar a Herminio Silva. El comisario, con la linterna encendida, suspendió el partido y ordenó disparar al aire. Esa noche el comando militar dictó el estado de emergencia, o algo así, y mandó enganchar un tren para expulsar del pueblo a toda persona que no tuviera apariencia de vivir ahí. Según el tribunal de la liga, que se reunió el martes, faltaban jugarse 20 segundos a partir de la ejecución del tiro penal, y ese match aparte entre Constante Gauna, el shoteador, y el Gato Díaz al arco tendría lugar el domingo siguiente en el mismo estadio a puertas cerradas. De manera que el penal duró una semana y fue, si nadie me informa de lo contrario, el más largo de la historia. El miércoles faltamos al colegio y nos fuimos al pueblo vecino a curiosear. El club estaba cerrado y todos los hombres se habían reunido en la cancha, entre las bardas. Formaban una larga cola para patearle penales al Gato Díaz y el entrenador de traje negro y lunar en la frente trataba de explicarles que esa no era la mejor manera de probar al arquero. Al final, todos tiraron su penal y el Gato atajó unos cuantos porque le pateaban con zapatillas y zapatos de calle. Un soldado bajito, callado, que estaba en la cola, le tiró un puntazo con el borcegué militar y casi arranca la red. Al caer la tarde volvieron al pueblo, abrieron el club y se pusieron a jugar a las cartas. Díaz se quedó toda la noche sin hablar, tirándose para atrás el pelo blanco y duro hasta que después de comer se puso un palillo en la boca y dijo: "Constante los tiros a la derecha". "Siempre", dijo el presidente del club, "pero él sabe que yo sé". "Entonces estamos jodidos". "Sí, pero yo sé que él sabe", dijo el Gato. "Entonces tirate a la izquierda y listo", dijo uno de los que estaban en la mesa. "No, él sabe que yo sé que él sabe", dijo el Gato Díaz y se levantó para ir a dormir. "El Gato está cada vez más raro", dijo el presidente del club cuando lo vio salir pensativo, caminando despacio. El martes no fue a entrenar y el miércoles tampoco. El jueves, cuando lo encontraron caminando por las vías del tren, estaba hablando solo y lo seguía un perro con el rabo cortado. "¿Lo vas a atajar?", le preguntó ansioso el empleado de la bicicletería. "No sé, ¿qué me cambia eso?", preguntó. "Que nos consagramos todo, Gato. Les tocamos el culo a esos maricones de Belgrano". "Yo me voy a consagrar cuando la rubia Ferreira me quiera querer", dijo. Y silbó al perro para volver a su casa. El viernes, la rubia Ferreira estaba atendiendo la tercería cuando el intendente del pueblo entró con un ramo de flores y una sonrisa ancha como una sandía abierta.
1: Esto te lo manda el gato Díaz. Y hasta el jueves vos decís que es tu novio.
0: Pobre tipo, dijo ella con una mueca y ni miró las flores que habían llegado desde Neuquén por el ómnibus de las 10:30. A la noche fueron juntos al cine. En el entreacto el gato salió del hall a fumar y la rubia Ferreira se quedó sola en la media luz, con la cartera sobre la falda, leyendo 100 veces el programa sin levantar la vista. El sábado a la tarde el gato Díaz pidió prestadas 2 bicicletas y fueron a pasear a orillas del río. Al caer la tarde la quiso besar, pero ella dio vuelta a la cara y dijo que el domingo a la noche tal vez se atajaba el penal en el baile. «¿Y yo cómo sé?», dijo él. ¿Cómo sabes qué? Si me tengo que tirar para ese lado. La rubia Ferreira le tomó una mano y lo llevó hasta donde habían dejado las bicicletas. En esta vida nunca se sabe quién engaña a quién, dijo ella. ¿Y si no lo atajo?, preguntó el gato. Entonces quiere decir que no me querés, respondió la rubia y volvieron al pueblo. El domingo del penal salieron del club 20 camiones cargados de gente, pero la policía los detuvo a la entrada del pueblo y tuvieron que quedarse a un costado de la ruta, esperando bajo el sol. En aquel tiempo y en aquel lugar no había televisión, ni emisoras de radio, ni forma de enterarse de lo que ocurría en un terreno cerrado. De manera que los de Estrella Polar establecieron una posta entre el estadio y la ruta. El empleado del bicicletero subió a un techo desde donde se veía el arco del gato Díaz, y desde allí narraba lo que ocurría a otro muchacho que había quedado en la vereda y que a su vez transmitía a otro que estaba a 20 metros, y así hasta que cada detalle llegara donde esperaban los hinchas de Estrella Polar. A las 3 de la tarde los dos equipos salieron a la cancha vestidos como si fueran a jugar un partido en serio. Herminio Silva tenía un uniforme negro, desteñido pero limpio, y cuando todos estuvieron reunidos en el medio de la cancha, fue derecho hasta donde estaba el Colo Rivero, que le había dado el cachetazo el domingo anterior y lo expulsó de la cancha. Todavía no se había inventado la tarjeta roja, y Herminio señalaba la boca del túnel con una mano firme de la que colgaba el silbato. Al fin la policía sacó empujones al Colo, que quería quedarse a ver el penal. Entonces el árbitro fue hasta el reo con la pelota apretada contra una cadera, contó 12 pasos y la puso en su lugar. El gato Díaz se había peinado a la gomina y la cabeza le brillaba como una cacerola de aluminio. Nosotros lo veíamos desde el paredón que rodeaba la cancha, justo detrás del arco, y cuando se colocó sobre la raya de cal y empezó a frotarse las manos desnudas, empezamos a apostar hacia dónde tiraría Constante Gauna. En la ruta habían cortado el tránsito y todo el mundo estaba pendiente de ese instante porque hacía 10 años que Deportivo Belgrano no perdía una copa ni un campeonato. También la policía quería saber, así que dejaron que la cadena de relatores se organizara a lo largo de 3 kilómetros y las noticias llegaban de boca en boca apenas espaciadas por los sobresaltos de la respiración. Recién a las 3:30, cuando Herminio Silva consiguió que los dirigentes de los dos clubes, los entrenadores y las fuerzas vivas del pueblo abandonaran la cancha, Constante Gauna se acercó a acomodar la pelota. Era flaco y musculoso y tenía las cejas tan pobladas que parecían cortarle la cara en dos. Había tirado tantas veces ese penal, contó después, que volvería a hacerlo a cada instante de su vida, dormido o despierto. A las 4:45, Herminio Silva se puso a medio camino entre el arco y la pelota. Se llevó el silbato a la boca y sopló con todas sus fuerzas. Estaba tan nervioso y el sol le había machacado tanto sobre la nuca que cuando la pelota salió hacia el arco sintió que los ojos se le reviraban y cayó de espaldas echando espuma por la boca. Díaz dio un paso al frente y se tiró a su derecha. La pelota salió dando vueltas hacia el medio del arco y Constante Gauna adivinó enseguida que las piernas del gato Díaz llegarían justo para desviarla hacia un costado.
1: El gato pensó en el baile de la noche, en la gloria tardía, en que alguien corriera a tirar la pelota al córner porque había quedado picando en el área. El petizo Mirabelli llegó primero que nadie y la tiró afuera contra el alambrado, pero Herminio Silva no podía verlo porque estaba en el suelo, revolcándose con un ataque de epilepsia. Cuando todo Estrella Polar se arrojó sobre el gato Díaz para festejar, el juez de línea corrió hacia Herminio Silva con la bandera levantada y desde el paredón donde estábamos sentados oímos que gritaba «¡No vale, no vale!». La noticia corrió de boca en boca, jubilosa, la tajada del gato y el desmayo del árbitro. Entonces en la ruta todos abrieron damajuanas de vino y empezaron a celebrar, aunque el «no vale» llegara balbuceado por los mensajeros con una mueca atónita. Hasta que Herminio Silva no se puso de pie, desencajado por el ataque, no hubo respuesta definitiva. Lo primero que preguntó fue «¿qué pasó?». Y cuando se lo contaron, sacudió la cabeza y dijo que había que tirar de nuevo, porque él no había estado allí, y el reglamento señala que el partido no debe jugarse con un árbitro desmayado. Entonces el gato Díaz apartó a los que querían pegarle al vendedor de rifas de Deportivo Belgrano y dijo que había que apurarse porque esa noche él tenía una cita y una promesa, y fue a ponerse otra vez bajo el arco. Constante Gauna debía tenerse poca fe porque le ofreció el tiro a Padín y solo después fue hacia la pelota mientras el juez de línea ayudaba a Herminio a mantenerse parado. Afuera se escuchaban bocinazos de festejo de los de Deportivo Belgrano y los jugadores de Estrella Polar empezaron a retirarse de la cancha rodeados por la policía. El pelotazo salió a la izquierda y el gato Díaz fue para el mismo lado con una elegancia y una seguridad que nunca más volvió a tener. Constante Gauna miró al cielo y se echó a llorar. Nosotros saltamos el paredón y fuimos a mirar de cerca a Díaz, el viejo, que miraba la pelota que tenía entre las manos como si se hubiera sacado la sortija en la calecita. 2 años más tarde, cuando el gato era una ruina y yo un joven insolente, me lo encontré otra vez, a 12 pasos de distancia, y lo vi inmenso, agazapado en puntas de pie, con los dedos abiertos y largos. En una mano llevaba un anillo de matrimonio, que no era de la rubia Ferreira, sino de la hermana de Color Rivero, que era tan india y tan vieja como él. Evité mirarlo a los ojos y le cambié la pierna. Después tiré de zurda, abajo, sabiendo que no llegaría porque ya estaba muy duro y le pesaba la gloria. Cuando fui a buscar la pelota dentro del arco estaba levantándose como un perro paleado. «Bien, pibe», me dijo. «Algún día vas a andar contando por ahí que le hiciste un gol al gato Díaz, pero nadie te lo va a creer».

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1: 8 de la mañana y 31 minutos.
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1: 9 y 15 minutos.
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2: 9 de la mañana y 32 minutos.
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1: 9:46 minutos.

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1: 10:17.

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1: 10 de la mañana y 35 minutos.
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1: 10:47
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1: 11:16.
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0: 11:37 a.m.
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1: 11:47.
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1: 12 y 17 minutos.
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2: Las 12 y 31 minutos.
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1: 12 y 48 minutos.
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3: ¡Una! ¡Y uno!

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4: Es la 1:00 y 33 minutos.
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1: 1:46 minutos.

0: 2 en punto.
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0: 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Bienvenidos. En la década de 1970, el músico Roque Narvaja dejó el grupo La Joven Guardia, iniciando entonces una carrera como solista. Grabó una trilogía de discos con contenido político y, debido a su militancia, debió exiliarse a España luego, a finales de aquella década. Hoy dedicamos este viaje al señor Roque Narvaja y el primero de aquellos trabajos, titulado Octubre, mes de cambio, del año 1972. Bienvenidos.

0: había sensaciones. Yo no estaba capacitado para ponerle nombre a esas sensaciones. Yo me sentía violento porque yo era muy, soy muy cristiano. Y yo estuve también, después de grande, y todavía lo estoy, vinculado a sacerdotes del tercer mundo. Tenía el mismo fervor revolucionario que Enrique, y esa enseñanza de vida y esa mínima justicia que proponía el peronismo, esa necesaria reforma de una forma de vida, yo la mamé de chico. No había ninguna contradicción. Estaban los dos en casa, el peronismo y el cristianismo. Lo que unía a todos estos átomos, lo que unía a todas estas voluntades, era la era. Era el mayo francés, era el Che Guevara muerto en el 67 en Bolivia.
1: Cubana.

En 1972, el músico Roque Narvaja inicia su carrera solista con el disco Octubre, mes de cambios. Un disco que contiene canciones con letras politizadas, como en el caso de Revolución, mi amor, Camilo y Ernesto, sobre Camilo Cienfuegos y Ernesto Che Guevara, los revolucionarios cubanos, y Balada para Luis, dedicada a Luis Pujals, un militante del Partido Revolucionario de los Trabajadores, que, según diría el propio Roque, simbolizaba a un revolucionario que estaba secuestrado, fue uno de los primeros desaparecidos. Pero el disco es mucho más que un disco de canciones de protestas o políticamente radicalizado, ya que sus letras también mezclan lo personal y lo social, y su amor por la música de nuestra región y también por el rock.

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1: Nosotros que pasábamos mucho tiempo hablando de cómo iba a ser la nueva música, y muchos decían, no hay que hacer nada, hay que dejar que fluya. Otros decían, no, hay que corregirse, no hay que caer en clichés y qué sé yo. Yo escuchaba, participaba y decía lo que me parecía, pero después en mi casa hacía lo que me salía. Y eso que me salía se llamó Octubre, que fue el Borbotón después de La Joven Guardia, un grupo que se convirtió en un grupo corsé, como todos los grupos exitosísimos. Joven Guardia no fue un grupo exitoso, fue un grupo exitosísimo. Y después de eso viene Primavera por un Valle de Lágrimas, donde hay me encuentro yo más medido, hay un cambio de vida importante, me casé en esa época, me casé muy joven con mi primera mujer. Automáticamente hay una especie de, para mí, consecución, que es Chimango. Y cuando yo estaba grabando Amén, que era el último de esos cuatro discos que obedecían a la interpretación de la mezcla de todo lo que había a nivel virgen, que era Octubre, el folclore, la balada romántica, rockera, norteamericana, la música del altiplano, cosas sudamericanas, pasadas por el tamiz de cómo yo las había sentido, las había vivido. Amén no sale porque ahí viene la época de mi censura y prohibición y mi gentil invitación previo a la presentación de los grupos de tareas de que deje el país. Posterior a mi salida al exilio, me van a buscar a la compañía EMI y otro grupo de tareas va a la RCA a buscar a la Joven Guardia.

Como nuestros oyentes ya habrán deducido, estas canciones no fueron bien recibidas por el gobierno militar de aquel entonces, transformando al propio Roque Narvaja en uno de los tantísimos artistas que serían amenazados por el terrorismo de Estado debido a su inclinación política hacia las ideas de la izquierda. Mario Roque Fernández Narvaja, más conocido por su nombre artístico de Roque Narvaja, había nacido en Córdoba el 10 de febrero de 1951. Este cantautor y multiinstrumentista argentino recibió un gran reconocimiento tanto en nuestro país como también en España, donde tuvo gran popularidad durante la década del

En su adolescencia ha influenciado, como tantos jóvenes, por primero por Elvis Presley y luego por The Beatles, lo llevan a comenzar su actividad artística formando grupos de rock de barrios, como suelen suceder, para imitar justamente a sus ídolos y de algún modo expresar los cambios que se están produciendo en su generación.

0: nada pide.
1: Su primer trabajo importante fue junto a los Snob, una agrupación para la que componía canciones cantadas en inglés, también algo común en aquellas épocas. Decíamos que a mediados de los años 60, Roque fue líder y fundador de la Joven Guardia, podríamos decir un exponente de la llamada música beat en aquellas épocas. La banda estaba integrada por Félix Pando, Iacho Lezica, Enrique Mas-Llorens y el propio Roque Narvaja. Aquel éxito que mencionábamos, El extraño en pelo largo, logró tal popularidad que inclusive sirvió como título una película donde actuaba la Joven Guardia junto a Lito Nevia. De aquel encuentro con Lito surgiría posteriormente su participación en el gran disco de Lito Nevia, Muerte en la Catedral, de 1972, donde tocó el bajo y grabó un solo de guitarra. Es entonces en aquel año 1972 que se lanza como solista, lanzando este octubre, Mes de Cambios, que no alcanzó una gran repercusión, como sucedería con sus primeros trabajos posteriores, a pesar de que son trabajos de gran calidad, con letras profundas y sentidas, que finalmente alcanzaron cierto grado de reconocimiento con el correr de los años.

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Luego de octubre, mes de cambios, en 1972, Roque Narvaja graba Primavera para un Valle de Lágrimas en 1973 y Chimango en 1974, año en el que formaría su propio grupo de apoyo junto a Ernesto Franco en bajo, Daniel Berardi en guitarra y Trapa en batería, una agrupación que tomaría justamente el nombre de su nuevo trabajo,

0: para escuchar.
1: Esta trilogía, estos tres primeros trabajos, Octubre, Primavera y Chimango, se han convertido, decíamos, con el correr de los años, en una trilogía indispensable en la carrera de este músico y multiinstrumentista notable llamado Roque Narvaja. Y también, en alguna medida, son el testimonio de una época con sus letras sentidas de corte político y que en muchos casos reflejan, como decimos, la realidad del momento. Luego de Chimango comienza a trabajar en un nuevo álbum que llevaría el nombre de Amén, que finalmente quedaría inconcluso, ya que en 1977 debe exiliarse con su familia a España debido a las amenazas que recibía por parte de personas vinculadas a la última dictadura cívico-militar argentina. Se radica en Madrid y su obra da un vuelco temático, dedicándose entonces a composiciones más emparentadas con sonidos pop, con letras menos comprometidas, de definición melódica, logrando obras de enorme éxito como Menta y Limón, Yo Quería Ser Mayor y Santa Lucía.

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En el año 1989, Roque Narvaja regresa a la Argentina, se instala en la localidad de Junín. En 1995 regresa a España para regresar definitivamente a Argentina en el año 2001. Desde el año 2008 reside en la proximidad de nuestra ciudad de Rosario y continúa con sus presentaciones recorriendo los éxitos de su carrera. Su último trabajo data del año 2021, titulado Mar de la Tranquilidad. Decíamos que el álbum que nos ocupa, Octubre, mes de cambio, fue lanzado en el año 1972, un año particular dentro de un periodo que va del año 69 al 1973, en el que surgen las primeras luchas contra la dictadura de ese momento. Un periodo caracterizado por la persecución a aquellos con pelo largo y las minifaldas, la recordada noche de los bastones largos en la universidad, la proscripción del peronismo, la masacre de Trelew, todos hechos que marcaron a la juventud de aquel momento, impulsando entonces a la juventud, a la militancia política, tanto en las universidades como en las fábricas. Roque entonces claramente toma partido por aquellos movimientos populares y produce esta trilogía de la que hablábamos antes, que se transforman entonces en un documento de la época. Y de alguna manera se transforma en uno de los primeros, tal vez junto con Nevia y su época de Winca, Gieco, León Gieco y Arcoiris también, que buscan en la mixtura con el folclore un modo de musicalizar sus pensamientos y convicciones en aquellos tiempos complicados. Este trabajo, Octubre, mes de cambios, contiene 9 temas en los que el músico se acompaña nada menos que por Lito Nevia en piano y voces, Cacho Arce en batería, Cacho La Falce en bajo, Domingo Cura en percusión, Uña Ramos en quena y Miguel Cantilo y Jorge Lluritz en coros. Sin duda, alguno de los músicos más relevantes de aquellos tiempos. Roque Narvaja, un artista y multiinstrumentista, músico único, que nos ha dejado en Octubre, mes de cambios, una fotografía de una época.

0: Y así, amigos, llegamos al final de esta emisión de Rock Un Viaje. Escuchábamos del trabajo de Rock en Narvaja, octubre, mes de cambios. Primero Traigan Vino, luego Leche y Miel, a continuación Balada para Luis, luego Revolución Mi Amor, seguimos con Sobre la Confusión, luego el tema que le da título al trabajo, octubre, mes de cambios. Seguimos con Camilo y Ernesto, luego A Través de los Andes, y cerramos esta emisión con el tema que justamente cierra también el trabajo, que es Dame el Sol. Las palabras de Roque Narvaja que escuchamos a lo largo de la emisión pertenecen al documental El Trovador Siempre Vuelve, documental, decimos, sobre la vida y obra de este músico y compositor, que fuera estrenada en el Bafisi en el año 2015. Cerramos entonces con el tema Dame el Sol, de este estupendo trabajo de Roque Narvaja llamado Octubre, mes de cambios. Soy Quique Coagliano y me encuentran en rockunviaje.com.ar, o nos pueden buscar en Facebook también como Rock Un Viaje, programa de radio. Será hasta la próxima. Chau.
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3: 2:54 minutos.

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5: ¡3 y 3!

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0: Ahí estamos, bienvenidos. Esto es Portal Argentina. Romina Fasani, ¿cómo está?
1: Siga conmigo la coreografía. Muy bien, Juanjo Garone. Bienvenidos todos a este programa de día miércoles.
0: Miércoles, ya mitad de semana. Se viene un nuevo fin de semana. Se viene la tormenta de Santa Rosa. Atenti, sí, Santa Rosa de Lima. Muchas festividades en todo el país acerca de todas las Santa Rosas que hay un montón. La verdad que nos sorprendimos. Ciudades de Santa Rosa en Argentina, muchísimas, en todo el país. Así que, bueno, y por otro lado también, ayer vimos una película que usted sabe que yo soy medio fanático de todo lo que pasa en las peregrinaciones, especialmente en el Camino de Santiago, que estaba ahí en una plataforma que se llama Camino.
1: La película se llama Camino,
0: ¿no? Usted roncaba. Estaba roncando usted.
1: No se dicen esas cosas.
0: Está bien, ¿no? Estaba relenta. Es como que uno está acostumbrado a un ritmo de producción. Pa, pa, pa, pa, pa.
1: No me dormí, pero casi. ¿Qué decís?
0: No resolvía.
1: No se puede
0: más
1: ver esta película en 4X.
0: ¿Viste cuando no se resuelven los argumentos? Y no se resuelven. Lo mismo me pasó con una serie española que usted sigue viéndola. Pero yo estoy esperando que se resuelva uno de los primeros 5 interrogantes de hace 1000 capítulos atrás. Y no se resuelve y se fueron los actores, volvieron y... Bueno,
1: yo la sigo viendo porque quiero ver cómo resuelven.
0: No van a resolver, le puedo asegurar, van a ingresar otros. Uno se va a ir, el otro se va.
1: Ya de a poco hoy empezó a resolverse. Gracias a Dios, diría mi amigo Toto.
0: Muy bien, bueno, te damos la bienvenida. Este es Portal Argentina. Vamos a hablar de distintos eventos. Vamos a recordar. Hace un tiempo atrás hablamos con la gente de Rascados.
1: Sí. Yo hoy quisiera que me hicieran unos.
0: ¿Sabés lo que hoy?
1: Que me rasquen la cabeza
0: hoy
1: y la espalda.
0: Hoy pagaría porque me rasquen un poquito el cuello y la espalda.
1: ¿Quieres rascar? Rasque nomás.
0: Rascados.
1: Si quieres rascar, rasca.
0: Vamos a hacer una nota. Y por otro lado, ¿qué más tenemos en el día de hoy? Ah, vamos a buscar oro. Va a estar bueno el programa de hoy.
1: Bueno, vamos a buscar oro y el que busca encuentra.
0: ¿Quién te dice? Estaría buenísimo, ¿no? Encontrar oro. Y sabes que podés encontrar en serio, y no lo digo porque sí.
1: No es una ilusión.
0: A nosotros nos pasó y Lucas agarró un montón de pirquitas. ¿No? De oro, chiquititas. Pero bueno, eran unas cuantas.
1: Pero una más una más una más una.
0: Sí. Es un montón, Así que bueno, mandamos un beso grande en un ratito nada más acá en Portal Argentina. Bienvenidos todos.

0: Ahí estaba Lanza Perfumi, la inolvidable Rita Lee, y una versión súper linda, versión remixada. Una voz tremenda esta brasileña. ¿Tú van a escuchar algo de Brasil, de música?
1: Bueno, ¿eh? Ahora en un ratito podemos escucharlo.
0: Un día de domingo, ¿se acuerdan el tema Un Día de Domingo?
1: Sí, me encanta.
0: Gal Costa. Ella es Rita Lee.
1: Preciso.
0: Difala. Sí, temazo. Bueno, tenemos algo para contar que es muy importante.
1: Así es. ¿Sabes que puedes hoy acceder a capacitaciones gratuitas con certificación internacional?
0: Está buenísimo, sí, lo sé. Y ya me enganché y hay mucha gente que me enganchó. 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Están bárbaros, aparte con certificación internacional, con certificación de IBM, del Instituto de Turismo Responsable. 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

0: ella también tenía otro tema muy movido que era Festa do Interior. Para. ¿Se acuerda?
1: Sí, pero
0: tremendo.
1: Este.
0: Pero este era un lento. Llegaban los lentos. Esto se pasaba en boliche, sí. Gal Costa, un día.
1: ¿Usted chapó
0: domingo
1: con este?
0: Sí, obviamente. Sí, sí, sí.
1: ¿Conmigo no?
0: No, pero usted no había nacido todavía. Más o menos, claro. Esto que debe ser 80, ¿no? Sí, 80, 81, por ahí. Hoy tengo ganas de escuchar. ¿Se acuerda del tema Minina Veneno?
1: Hoy es un día Brazuki.
0: Me llevó, por lo menos este primer bloque
1: Estamos
0: me llevó.
1: Estamos en Portal Argentina, sí, pero versión caribeña.
0: Minina Veneno, escuchá.

0: viajar. Me sorprendió, la verdad, y empecé a buscar. Dije, que te rasquen la cabeza, la espalda.
1: El cuero cabelludo.
0: Cuero cabelludo.
1: La espalda, los brazos.
0: Los brazos. Y dije, wow, qué buena idea. Pero me empecé a fijar y hay en todo el mundo lugares
1: y Argentina
0: que,
1: no es la excepción.
0: Y no somos la excepción. Y está en la ciudad de Buenos Aires y tenemos a Pamela del otro lado, ¿no?
1: Que es, junto a Erika son las creadoras de Rascados. Te damos la bienvenida, Pamela. ¿Cómo estás?
0: Bienvenida.
2: Hola, chicos. ¿Qué tal?
0: Qué
1: nosotros muy bien. Queremos saber cómo surgió esta idea de que uno vaya a un centro a que le rasquen el cuero cabelludo, la espalda, los brazos.
2: Bueno, hace tiempo que veníamos pensando en qué proyecto podíamos hacer y a nosotros siempre nos gustó como la sensación del rascado y empezamos a ver que en otros países ya lo estaban haciendo como en forma de negocio. Entonces, bueno, comenzamos a probar con conocidos, a ver qué tal lo tomaban y la verdad es que empezamos a tener súper buenos comentarios. Y nos decidimos a lanzarlo.
1: Ahora, ustedes abrieron a muy pocos metros del obelisco y fue un suceso. O sea, estamos tratando de generar esta nota hace un montón, pero tengo la agenda detonada, ¿Cómo es? ¿Empezás de a poquito, de 15 minutos y después te dicen, no, dame un poquito más?
2: La mayoría vienen directamente para 40 minutos y siempre dicen que se les pasa volando.
1: ¡No!
0: ¿Y qué es lo que te produce el hecho del rascado puntualmente? A nivel, digo, no sé, sensaciones de médicas
1: corporales.
0: Claro. ¿Por qué de repente?
1: Porque el masaje ya sabes que te relaja, pero el rascado,
0: ¿qué es lo que te genera?
1: ¿Qué activa?
2: Lo que tiene es que te genera mucha como dopamina, y bueno, eso te hace que te ponga como de buen humor. También algunas personas dicen que sienten como cosquilleo en la piel o como un escalofrío placentero.
1: Ajá. ¿Cuánto hace que empezaron con este proyecto?
2: Hace un mes y medio.
1: No te puedo creer. En un mes y medio.
0: Y agendas completas.
1: Son virales. Agendas completas, ¿se lo imaginaban?
2: Sí, veníamos desde antes probando, pero bueno, hace un mes y medio que abrimos.
0: Mirá, impresionante.
1: Pero, o sea, ustedes aceleraron de 0 a 100 en nada,
0: en un mes y medio.
1: Porque de nada, abrieron las puertas de hacerle masajitos al amigo, al pariente y todo y probar. Abrir las puertas y que desconocidos vayan y que no tengan turnos, es un montón.
2: Sí, fue una locura lo que se generó. Estamos muy contentas por eso.
1: ¿Y quiénes son los que van? ¿Argentinos? ¿Turistas?
2: Hasta ahora solo atendimos argentinos.
0: Ajá. Mira, ¿y el público es más femenino o masculino?
2: Por igual, tenemos la agenda de igual, sí.
0: Mira, ¿y las edades?
2: Y más o menos a partir de 30 años, por ahí.
0: De 30 años, mira.
1: Y es gente que ya había probado esta experiencia, por ejemplo, no sé, en Los Ángeles, que hay un montón, o en España, que también es un furor. O en Japón, que tienen esta cosa de la terapia del cuero cabelludo. O es gente que vio, las conoció en internet y dijeron, va por acá.
2: Lo que nos dicen siempre es que lo veían por internet en otros países. Ajá. Y que siempre querían como que esté acá en Argentina, pero bueno, nadie lo hacía. Y otra cosa que nos dicen es que también lo hacen con familiares, siempre.
0: Mira.
2: Como que les gusta.
1: Mira, es muy loco porque yo recuerdo, mi abuela me hacía un tipo de masaje con la yema de los dedos en la espalda que me encantaba. Nunca nadie más me pudo rascar, si se quiere decir rascar, la espalda así. ¿Cómo es el rascado que ustedes hacen?
2: Sí, tiene toda una técnica. También hay personas que tienen más sensibilidad en algunas zonas que otras. Uh-huh. Entonces es ir viendo cómo también el cliente lo va tomando.
0: Mira.
1: ¿Y hay alguno que te dice más para acá, más para allá, dame más fuerte, o sea, rascame más fuerte?
2: Sí, nosotros avisamos al principio que si quieren que cambiemos la intensidad o algo, que cualquier cosa nos avise. Y sí, algunas personas como que piden más intensidad.
0: Qué loco, qué.
1: Pamela.
0: Qué buena idea.
1: Tanto vos como Erika, ¿tuvieron que estudiar algo? Ustedes ya venían de hacer, no sé, masajes.
0: Viajaron a que les hagan
1: una rascadita.
0: Una rascada, claro, la terapia en otros lados.
2: no, nunca lo habíamos probado profesionalmente, digamos. Por eso es que tuvimos que hacer muchas pruebas antes para ver cómo lo sentía la gente.
1: Mira.
0: Impresionante.
1: Pero ustedes son jóvenes por la voz que tenés. O sea, no quiero preguntar cuántos años tenés, pero aprox, ¿en qué rango? ¿20, 30?
2: Sí, yo tengo 30 y bueno, Erika es mi mamá.
1: Mira. Ah, pensé que era tu amiga. Y ustedes empezaron... buscaron, dijeron va por acá. Y vos, previamente, ¿te habías dedicado a algo que tenía que ver con la estética, con la corporalidad o algo? ¿O dijiste, voy a usar mis manos, siento que tengo un propósito con ellas?
2: Yo fui muchos años maquilladora.
1: Ah, claro.
2: Pero no, de masajes y esas cosas, la verdad que no.
1: Pero ya había algo con el tema del cuerpo.
0: Del bienestar, ¿no?
2: Sí, sí.
0: Sentirse bien y todo eso.
1: Qué sí. Bueno. Bueno, si los que quieran vivir la experiencia, ¿cómo tienen que hacer? ¿A dónde pueden pedir un turno? ¿Con cuánto tiempo hay que reservar? Porque con esto que tienen la agenda detonada.
2: Y bueno, esta semana ya está toda ocupada, pero a partir de la semana que viene pueden entrar al Instagram, rascados con X.
0: Mirá qué bueno.
2: Y ahí está el link de reservas.
1: Buenísimo. Yo con mi próxima visita a Buenos Aires voy a pasar a que me rasquen la espalda. ¿Puedo pedir una zona o es el combo completo?
2: Trabajamos en todas las zonas, uh-huh. En la sesión, espalda, brazos y cuero cabelludo, sí. Pero puedes pedir una zona si quieres. Así que te esperamos cuando quieras.
0: Está buenísimo. La bueno. Verdad, impresionante.
1: Me encanta que el sol siempre sale. Viste que en Argentina hay crisis. Pero el que no sale adelante porque a veces le falta un empujón. Miren cómo ella y su mamá pudieron darle una vuelta de rosca y encontrar una salida laboral que la verdad sorprende y es
0: está
1: un
0: buenísimo.
1: Furor en el mundo entero. En Argentina yo creo que ustedes son las primeras que lo hacen.
2: Sí, las primeras. Y bueno, también es una experiencia linda para nosotras. Es como relajante hacerlo.
0: Qué bueno, vale. Qué bueno.
1: ¿Y agotadora o no?
2: Un poco ya al final del día, pero bueno, como todo, ¿no?
1: ¿Están todo el día, desde la mañana hasta la tarde, desde la tarde hasta la noche?
2: Sí, estamos desde las 12 hasta las 8 de la noche.
0: Wow.
1: ¿Y tienen turnos cada 40 minutos?
2: Cada 20 minutos tenemos turnos.
0: Wow. Es tremendo, la verdad, felicitaciones.
1: Un
0: la
1: monumento
0: visión.
1: A manos.
0: Sí. Y bueno, la gente que quiera pedir turnos, ¿cómo puede hacer?
1: Dijo ahí, rascados con X en redes sociales.
0: Muy bien. Desde ya, Pamela, te agradecemos muchísimo este contacto para Portal Argentina y felicitaciones. Muy, muy interesante.
2: Gracias, chicos, por el espacio.
1: Un saludo para tu mamá también.
0: Saludos y felicitaciones.
1: Chao.

0: Qué grande, Diego Torres decía, estamos juntos, qué canción, por favor, temazo del señor Torres, aquí en esta edición de día miércoles de Portal Argentina, que se está preparando porque hay muchísimos eventos a lo largo de todo el país, viviendo ya este último fin de semana de agosto. Salta continúa celebrando la Pachamama, ¿sí?, hasta el 28 de agosto inclusive. En La Viña se celebra hasta el 29 de agosto, también en La Viña, provincia de Salta, pero te cuento que se viene el Salón Nacional e Internacional de Pintura. ¿Sabías?
1: Me encanta.
0: Esto es en Avellaneda, provincia de Santa Fe, hasta el 31 de agosto. Y por otro lado, tengo más cosas, tengo un montón. En La Paz, Entre Ríos, tenemos hasta el 30 de agosto las Galas del Río, un evento artístico que organiza la Fundación Arte en La Paz, con el propósito de suscitar una dinámica artística que movilice a la comunidad, favorezca la inclusión social a través de un hecho artístico y genere el interés a nivel provincial y nacional que permite el desarrollo del turismo cultural. Buena idea turística, ¿eh? Galas del Río, entonces, en La Paz, provincia de Entre Ríos. Hay mensajes que nos llegan a través del 11 25 20 60 40. Te los cuento en un ratito.

0: Hoy estamos muy brasileños, ¿eh? No sé por qué. Esto era Skanky, una banda tremenda. Faltarían los Paralamas. No sé, hay un montón, ¿no? Que podrían llegar a podríamos hacer programas enteros. Aló Brasil, ¿no? De George Ben George.
1: Aló.
0: No, hay de todo. Sí, sí, sí. Esto Skanky es hermoso. La verdad es una banda que me encanta. Aparte hace un tema de Frank Sinatra, al ritmo del reggae, que se llama Chica Nacional, Garota Nacional, Let Me Try Again, el tema de Déjamelo Intentar de Nuevo, ¿no? He Prohibido Fumar, también de Skanky. Tantas canciones impresionantes. Una banda, aparte de verlos en vivo, es realmente es enorme. Son muy buenos los tipos. Bueno,
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0: Qué grande, Herbert Viana. Os para la más du suceso del disco Vamos, Bachilata, que era un doble disco. Tenía uno con los grandes éxitos y después tenía cuatro o cinco canciones nuevas, entre ellas Uma Brasileira. Y sí, yo quiero disfrutar de la noche de la pizza. ¿Cuándo llega?
1: Noche de la pizza y la empanada, que bien. Yo soy más de ese team.
0: Es como,
1: de la empanada.
0: Como un matrimonio.
1: Exacto.
0: Pizza y empanada van juntas.
1: Este va a ser el próximo martes 15 de septiembre y más de 1.500 comercios de todo el país se suman a esta edición, que es la número 43 del evento gastronómico más federal de la Argentina, que está organizado por la Asociación de la Pizza y las Casas de Empanada de nuestro país. ¿Sabes qué? Vas a poder encontrar pizzas al 50%.
0: Muy bueno, ¿eh? Así que esto es el 15 de septiembre.
1: Sí.
0: Muy bien, ya tomé nota. En vivo.

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0: era Molotov. Estabas escuchando Guacala, qué rico. Hablamos hace un tiempo ya, un par de meses, ¿no? Y es una buena propuesta que me gustaría que nuestros oyentes conozcan. Visitar una mina de oro y poder llevarte oro. Así es, lo puedes hacer ¿dónde? En Argentina, en la provincia de San Luis, en la Carolina.
1: Habíamos hablado. El pueblo más lindo del mundo.
0: Es uno de los. Sí, fue seleccionado el pueblo más lindo del mundo de Argentina hace unos años atrás.
1: ¿Por qué repite la nota? Porque nos están comentando mucho los videos que compartimos en nuestras redes sociales y entonces dijimos, bueno.

0: bueno, que
1: qué
0: si ustedes
1: lindo.
0: estuvieron acá en el pueblo,
1: Sí.
0: saben, digamos, un poco de lo que se trata, digamos,
2: Sí,
0: de cómo
2: claro.
0: se extrae y el esfuerzo de los pirquineros o buscadores de oro.
2: Un proceso
0: Bueno, y
2: artesanal,
0: eso,
2: para ahora nos vas a contar.
0: exacto, totalmente artesanal el trabajo. Y bueno, y dijimos, bueno, ¿cómo hacemos para sortearlo y demás? Así que bueno, como en nuestro pueblo ahora en las vacaciones de julio se transforma en pueblo peatonal, con el ticket del estacionamiento, a las 18 horas en la oficina de informes se presentan todos los que han estado en el pueblo y de manera presencial hacemos el sorteo con los que han entrado a visitarnos durante el día, ¿no?
1: ¡Qué bueno!
0: Obviamente que bueno... Y bueno, y así que bueno, ya empezamos el sábado. Ayer tuvimos el segundo sorteo después del partido de Argentina. Así que, y bueno, y la gente se está reenganchando, se queda. Bueno, la idea, la propuesta también es que la gente que llega a Carolina se quede durante todo el día y que espere el sorteo. Entonces,
2: claro,
0: de esa manera también se benefician los prestadores, ¿no? Que estén durante todo el día caminando, recorriendo, haciendo alguna actividad, consumiendo algo, comprando un regional, ¿no?
1: Es que siempre, Roxana, te quedas, porque la verdad que la propuesta es tan linda, es tan interesante. Es el hecho de vivir la experiencia de la Carolina, de caminar por el pueblo colonial, es única, realmente, no hay muchos lugares así que vos lo puedas repetir en el país.
0: Sí, no, la verdad que para no, bueno, yo que te puedo decir que vivo acá, que soy fan número uno de mi pueblo, ¿no? Pero bueno, sí, me pongo en el lugar del turista que llega fascinado primero por la ruta, que llega a la Carolina, desde el lado que vengas a Carolina, la ruta es fascinante, y el paisaje, ¿no?, que nos envuelve naturalmente.
2: ¿Ahora está nevado? Porque vi una foto que estaba blanco y blanco hace unos días atrás.
0: Sí, sí, estuvo nevado hace 10 días más o menos aproximadamente, cuando comenzaron las vacaciones de julio en algunas otras provincias. Más o menos ahí nevó, estuvo demasiado frío porque aparte de nevar después se congeló, heló, así que tuvimos unas postales únicas también, porque cada vez que nieva es como que aparecen cada vez cosas más lindas, ¿no? Porque una cosa es la nieve, otra cosa es el hielo, otra cosa es la nieve con hielo, ¿no?
1: Claro, sí,
0: así que es una mezcla de todo. Así que bueno, la verdad que re contentos porque bueno, es algo que queremos que, bueno, difundir la Carolina como algo distinto, ¿no? Y un poco mostrar la identidad del pueblo, ¿no? Que es la minería, ¿no? O sea, el pueblo nace justamente porque se descubrió oro acá en la Carolina y bueno, y todavía es un metal muy valorado por los lugareños y que se extrae de manera muy, muy artesanal. Que hoy en día el gramo de oro tiene un valor más que todo, diría yo, significativo, más allá del precio, ¿no? O sea, el gramo de oro hoy en día está aproximadamente 130, 140 mil pesos. Así que
1: wow.
0: Lo que estamos entregando nosotros es medio gramo de oro de aproximadamente entre 18 y diría, me animo a decir, hasta 22 quilates.
1: Mirá, ¿no? Wow.
0: Sí. Está muy lindo, está muy bonito, está muy, muy, muy bonito. Realmente la gente se queda esperándolo. Y después se han sumado prestadores de servicios turísticos, entonces estamos dando también cupones de descuento para que la gente vuelva a alojarse con un descuento importante, para que vuelva a almorzar al otro día también con descuentos.
1: Qué bueno.
0: Las casas de regionales también se han sumado, entonces tenemos regalitos, ¿no?
2: Qué bueno.
0: Así que, bueno,
2: todos tienen premios.
0: Si van a la Carolina, a los que nos visita.
1: Sí, no, y aparte, esto lo quiero contar porque... A nuestro hijo, a Lucas, que en ese momento cuando fue tenía 15 años, ¿no? 15 o 14 años, 14 años, y consiguió, o sea, encontró un montón de pirquitas de oro.
0: De pepitas.
1: Chispitas chiquititas que las tiene todavía ahí, las conserva con
2: pegadas.
1: El recuerdo de la Carolina. Pero es una experiencia

0: Es ser buscador de oro o minero por un ratito, por un día, por unas horas, ¿no? Porque hay gente que se queda mucho tiempo y logran realmente
1: extraer
0: bastantes, sí, totalmente.
1: Sí, es una cuestión de suerte, de paciencia.
2: Te diría más en lo segundo.
0: Sí.
1: Paciencia y después, bueno, ganas de trabajar, porque obviamente que imagínate que para sacar medio gramo hay que mover medio gramo de oro, hay que mover una tonelada de minerales,
0: wow,
1: de roca, de tierra, arena, ¿no? Y está mezclado con todo eso, medio gramo de oro, o sea, para que tengan una dimensión, ¿no?
2: Es un trabajo intenso.
1: Es un trabajo.
2: Sí, y de mucha paciencia. Y para, yo lo que quería era recordarles a todos los que están escuchando, porque presentamos directamente, dijimos la Carolina, y quizás muchos no saben que la Carolina fue elegido pueblo más lindo del mundo hace 3 años atrás, si mal no recuerdo.
1: Sí.
2: Que está en la provincia de San Luis, pero mejor contanos vos un poco más acerca de la Carolina.
1: Y bueno, la Carolina, como bien dijiste, estamos en la provincia de San Luis, a solo 80 kilómetros de San Luis capital, ¿no? Por la ruta 20, posteriormente hay que tomar la ruta provincial 9, y bueno, estamos a una altura de 1.610 metros sobre el nivel del mar, es uno de los pueblitos más altos de la provincia de San Luis, y bueno, rodeado por cerros, ¿no? Estamos como en un pequeño valle, pero rodeado de cerros. Estamos al noreste de la provincia. Y bueno, como dijimos anteriormente, bueno, nos caracterizamos no solo por el paisaje imponente que rodea la Carolina, sino también por su historia, la minería, un pueblo fundado en 1792. Entonces, bueno, nuestro lema es un poco un paseo en el tiempo, ¿no? Entonces vos llegas a Carolina y como que dejas el auto y empezás a caminar por las callecitas todas de piedra, casas de piedra, circas, ¿no? Uh-huh. Que son los cerramientos como que se han hecho en la zona. Y bueno, y un poco adentrarse y empaparse de la historia minera de la Carolina. Bueno, no solamente la mina es el atractivo, sino también el pueblo en sí, que es muy pintoresco, la capilla toda en piedra, tenemos trekking para subir al Cerro Tomolasta, uh-huh. Tenemos el Museo de la Poesía para no solo, conocer un poco la vida de la Finur, que es en homenaje a él, que es este museo, sino uh-huh. también...
0: Hermoso museo, pero con una tecnología moderna.
2: Que contrasta con toda esta cosa pintoresca del pueblo, ¿no?
0: Está muy
1: exacto,
0: bueno.
1: Sí. Mostrando un poco la vida de la Finur, donde todo el tiempo hay exposiciones de arte. Tenemos el laberinto de piedra, ¿no? El laberinto de piedra, que es un lugar por ahí muy visitado, el monumento a la Finur. Bueno, después, en general también tenemos ahí cabalgatas, hay, digamos, el paseo poético, tenemos ahí un café literario acá muy lindo en el pueblo, no, o sea, todo el tiempo, después ni hablar de lo que es la gastronomía y todas las cosas ricas que hace la gente de la zona, ¿no?
0: Uh-huh.
1: Y no quiero dejar de nombrar tampoco que muy cerca de acá, 20 kilómetros, está la Gruta de Intihuasi, que es un sitio arqueológico.
2: Muy lindo,
1: ¿no?
2: Muy
1: importante. Sí, muy importante, ¿no? No solo de Argentina, sino de Sudamérica. Y venís a Carolina, es importantísimo que hagas esos 20 kilómetros y visites la gruta, ¿no?
2: Totalmente.
1: Y después ahí cerquita de la gruta hay un lugar que se llama Anturruca, y es un lugar donde podés hacer arreo de llamas, donde hay venta de artesanías hechas por lana de llama, etcétera, ¿no? Así que bueno, digamos, tenemos una propuesta. Yo creo que es importante que si la gente no está alojada en el pueblo, no venga tarde, que llegue tipo 10 de la mañana para poder aprovecharlo
2: al máximo.
1: A full el pueblito, ¿no? Al máximo, exacto.
2: Totalmente.
0: Yeah. Sí.
2: Y es un lugar para descubrir y dejarse sorprender, porque empezás a caminar y doblás, wow, es como eso. Y si te gusta la fotografía, es un lugar en donde te vas a cansar de sacar fotos, porque hacia donde mires tenés fotos lindas para sacar.
1: Exactamente, sí, sí. De hecho, bueno, el año pasado también hicimos un encuentro de pintores paisajistas. Uh-huh. Y bueno, y también, digamos, las postales que nos quedaron después de esas dos jornadas de pintura, retratar el pueblo en pinturas, bueno, en diferentes técnicas, ¿no? Y quedaron imágenes espectaculares, ¿no? Porque la verdad que a los pintores les costó decidir qué hacer, qué pintar, ¿no?
2: Sí. Hay una señora, una vecina de ahí, que una de las fotos que yo saqué me la pidió para poder pintarla. Y me dijo que le había encantado la foto, que la quería pintar. Nunca me mandó después, le dije, por favor, mándame cómo quedó el cuadro. Pero sí, y esas son las cosas que emocionan, ¿no? Porque decís que sí, hay sí. algo que después va a pasar en diferentes otras técnicas, cobran otras vidas y sigue estando viva la Carolina en tu casa, en el living, en un consultorio médico, donde quede ese cuadro, la Carolina sigue inmortalizada.
1: Sí, es así. Y después, bueno, nosotros a raíz de esta selección que nos hizo la ONU Turismo, también de algún modo tuvimos muchísima más visibilización, ¿no? La promoción que se hizo fue a nivel nacional, internacional. Entonces, hoy en día toda la gente que nos visita en San Luis busca llegar hasta la Carolina, ¿no? Claro. Y bueno, y menos mal que tenemos con qué sorprenderlos, ¿no? O sea, sí. que la gente que llega hasta acá se va realmente conforme, contenta de haber hecho el camino hasta nuestro pueblo, ¿no? Que es re pequeño. Me faltó decir que somos 350 habitantes nada más.
2: Ah, es increíble.
0: 350 habitantes que le dan vida a este pueblo elegido por la ONU como uno de los más lindos del mundo.
2: Tenés que conocerla.
0: Para que ustedes tengan idea, este pueblo se funda en medio de la Revolución Francesa, ¿no? Pues dijiste 1792.
1: Exacto.
0: O sea, de 1789 comienza la Revolución Francesa, que dura 10 años. O sea, en el medio está, todavía no teníamos patria, no teníamos Revolución de Mayo.
1: No,
0: y ya estaba la Carolina ahí. Por eso vos lo vas a ver y vas a caminar por esas calles y vas a encontrar esas calles con esas piedras naturales, esas paredes naturales de piedra que están conservadas de una manera increíble. Vas a poder vivir una experiencia única que parece contada en un cuento, parece que estás en otro país, pero no, estás en Argentina, estás en la Carolina y estás en la provincia de San Luis.
2: Y si vas en vacaciones de invierno, hasta tal vez te llevas oro de regalo.
0: Y si no, lo podés buscar. Lo podés buscar. Así que está buenísimo, realmente.
1: Sí, también. Sí, no, la verdad que lo que ustedes dicen, que por ahí que uno se levanta y está rodeado de esta belleza todos los días, ¿no? Y por ahí la experiencia de la gente que nos visita es eso que vos decís, ¿no? De lo que queda la gente impactada con el lugar, por la historia y aparte con la cantidad de vestigios de que fue un pueblo minero, ¿no?
0: Porque claro.
1: En cualquier esquina uno se encuentra con rieles abandonados, con carros abandonados, vagonetas abandonadas, casas abandonadas, ¿no? Sin techo. Y todo eso hacen y marcan, ¿no? La historia y la identidad de la Carolina, ¿no?

0: Portal Argentina. Gracias a todos por acompañarnos. Qué lindo esto. Buena vida, ¿eh? Cerramos con Fito a full, a rodar mi vida.
1: Hasta mañana, si Dios quiere. Cuídense mucho. Mañana nos volvemos a encontrar y salimos de viaje.
0: Gracias.

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1: Las 4 de la tarde y 36 minutos.
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1: 4:46 minutos.

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0: 5 y 3
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1: Es en la hora.

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1: 5:33 PM.
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1: Cactus Radio. 6:30 p.m.
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4: 7 de la noche y 30 minutos.

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3: 8 y 2.

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0: 8 de la noche y 30 minutos.
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